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0: buenos días tengan todos mis amigos. Esto es La Voz con Mariel Fiori. Soy Mariel Fiori. Te cuento que hoy en La Voz con Mariel Fiori es día de política y educación, y de las dos cosas vamos a tener. Sí, señor, claro que sí. Primero que nada, vamos a tener a la visita de nuestra March Gallagher. Ella es la contralora del condado de Ulster, para contarnos un poco qué piensa ella de la propuesta de la Ley de Impuestos Justos, Fair Taxes Act. Esto es una propuesta que proponen las autoridades locales. Jen Metzger estuvo aquí conversando con nosotros. También la senadora Hinchy, la asambleísta Shrestha. Es una propuesta de impuestos, de cobrarle más impuestos a personas que ganan después de cierto umbral. Y March Gallagher publicó una carta diciendo: ¿sabes qué? Me gusta esta idea, pero... Y hoy nos va a contar de sus peros, de las cosas con las cuales no está tan de acuerdo de la propuesta. Más adelante vamos a estar hablando con el cónsul general de México en Nueva York, Marcos Bucio Mujica, y el cónsul de protección, Diego Sandoval Pimentel. Nos van a compartir las noticias más recientes del consulado mexicano en Nueva York, y también responder preguntas de la audiencia. Aprovechen que vamos a tener a dos cónsules esta mañana en el programa. Si tienen preguntas para ellos, pueden dejarnos un mensaje en La Voz @radiokingston.org. Vamos a estar transmitiendo también en Facebook y en YouTube, nuestra página de YouTube, Radio Kingston en español, ahí lo pueden encontrar y dejar sus mensajitos o comentarios. Mandarme un mensaje de texto también a mi WhatsApp, 845-901-4012. Dora Fernández, del Instituto de Educación para Adultos de Dutchess Voices, nos invita al Día de Puertas Abiertas para aprender de las oportunidades educativas para todos, que van a tener el día de hoy. Así que están buscando oportunidades de aprender algo, inglés, pero también otras carreras. Hoy es el día de las puertas abiertas para aprender todo. En su columna Hablemos de Feminismo, la psicóloga y escritora Sofía Bonet nos habla de las 6 mujeres referís de los 170 que están trabajando este año en el Mundial de Fútbol Masculino de la FIFA. Más adelante, Laura González Murphy, directora ejecutiva de la Oficina para los Nuevos Americanos, alerta sobre las estafas de inmigración. También vamos a tener las noticias de política nacional e internacional de Democracy Now en español. Wow, digo yo que se viene con todo el programa de hoy, amigues. Vamos a una pausa y seguimos con más.
1: Eran las 5:30 de la mañana cuando ICE llegó al apartamento de Esther. ICE significa inmigración y aduanas. Los agentes le mintieron, diciendo que eran agentes de policía que investigaban un crimen y que su esposo Alexi era un testigo potencial. ¿Está Alexi en casa?, preguntaron inocentemente. Esther tuvo la intuición de que debía cooperar, pero recordó algo que había escuchado en la radio. ICE había estado haciendo barridas matutinas, usando trucos como este para que la gente le abriera la puerta. Esther recordó que tenía derechos. ICE puede intentar trucos similares en su casa. Pueden decir que están buscando a un amigo, pariente o compañero de cuarto. No se deje engañar y no abra la puerta. En su lugar, mantenga la calma y sea educado. Dígale a los agentes que le gustaría ver una orden de arresto y su identificación, y pedirles que pasen estos documentos bajo la puerta o que los lleven a la miralla. Sin una orden firmada por un juez, ICE no está autorizado a entrar a su casa o registrarla. ICE, por lo general, no tendrá una orden, pero puede mentir y decir que sí tienen, o mostrarle algo más que parezca oficial. Mire con cuidado y tome fotos de lo que le muestren. Si se niegan a compartir estos documentos, pídales su tarjeta e información de contacto. No les muestre nada a los agentes o diga nada excepto: no consiento que usted entre a mi casa. No quiero hablar con usted sin un abogado presente. Por favor, váyase. ICE no siempre hará caso y puede entrar a su casa usando la fuerza. Pero decir estas cosas podría ayudarle en la corte, incluso si los agentes no escuchan. Los otros videos de esta serie le ayudarán a entender sus derechos si ICE entra a su casa o lo arresta. Esther y Alexi conocían sus derechos y los oficiales se marcharon. Esta experiencia es aterradora, pero recuerde, tenemos derechos. Después de un encuentro con ICE, tome notas sobre lo que sucedió, anotando tantos detalles como pueda recordar. Esta información puede ser útil en futuros procedimientos de inmigración. Asegúrese de que usted y sus seres queridos estén preparados para los encuentros con ICE y tengan un plan si uno de ustedes es arrestado, incluyendo información sobre a quién debe llamar. Si ICE llega a su casa, recuerde, usted tiene derechos. No abra la puerta. Pida ver una orden firmada por un juez. Dígales que no consiente que estén en su casa. Pídales que por favor se retiren. Si un ser querido es arrestado, podría localizarlo en locator.ice.gov.
2: 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C es para cuántos. ¿Cuántos agentes y vehículos hay? 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A, los autos. ¿Cuántos vehículos tienen? ¿De qué marca, modelo y color son? ¿Puedes anotar o fotografiar las placas? 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Si usted ve ICE en Kingston o en el condado de Ulster, llámenos al 845-293-3423, 845-2933-ICE.
0: En La Voz con Mariel Fiori, el comentario de hoy. Y para el comentario de hoy tenemos con ustedes aquí la Contralora del Condado de Ulster, Marge Gallagher. Hace un tiempito que no la vemos por aquí, pero tiene una opinión y queremos escucharla. ¿Cómo estás, Marge? Bienvenida. Welcome, Marge, to the show.
3: Good morning. Thank you for having me. Pleasure to be here.
0: Claro que sí. Bueno, tenemos una propuesta que están empujando las autoridades locales, el Ejecutivo del Condado Chet Metzger, legisladores demócratas también, hasta la senadora Michelle Hinchey está de acuerdo con este Fair Taxes Act, una ley de impuestos justos. Y tú publicaste una carta diciendo, bueno, esperemos un momentito, acá hay unos puntos que no me parecen correctos. Contanos de qué se trata. So, Fair Taxes Act, you don't agree with everything on it, so tell us what's up.
3: Well, I wasn't a part of the discussion around what it should look like or where the threshold should be. So I found out just like everybody else did when the press conference happened. This county executive had given me a heads up a couple days before and invited me to the press conference. I am concerned that the threshold levels are too low, which may sound crazy to people. I don't make $200,000. I don't have anybody in my family who does. But I do know that there are jobs like doctors, lawyers, school superintendents, et cetera, who are over that threshold. And I'm concerned that the numbers don't take into account the household size of the individual. So if somebody is a single income but has four kids, they really wind up being middle class. So I would like to see a higher threshold. That's the first thing. Okay. I'll pause so we can.
0: Bueno, por un lado, yo no fui parte de las discusiones mientras que se estaban preparando esta medida, este proyecto de ley. Y uno de los temas, bueno, yo a mí me avisaron, me enteré de todo a través de la conferencia de prensa. La ejecutiva me invitó a asistir a la conferencia de prensa. Por un lado, el nivel, los niveles me parecen muy bajos. Es decir, ¿cuánto debe ganar una persona para que se le aplique este impuesto extra? Son $200,000. Y estos son personas que yo no gano $200,000 y no conozco mucha gente que gane ese dinero. Pero igual siento que es muy bajo. Esto afectaría a doctores, abogados, superintendentes de distrito. Esta cifra no tiene en cuenta el tamaño del hogar. Es decir, si una persona es la única que gana dinero para la familia y en esa familia son cuatro personas, realmente está en la clase media. Sí, continúa. Go on.
3: So, there is split in the academic literature. Researchers have tried to prove that higher taxes make people move.

0: Sort of a bigger point is that I'm worried that we're having this conversation in a vacuum, meaning I'd like to see discussion about all the potential tax increase possibilities. We could be charging a mortgage recording tax. We could be charging a transfer tax on real estate transfers over a certain size. We could be talking about cuts. We could be talking about eliminating some programs. And we're not talking about any of those things right now. So those are another two concerns. And then I have one more I can talk about in a moment.
1: Okay. Bueno, la literatura académica está un poco dividida en esta idea de que sí o no, cuando se aumentan los impuestos, la gente se muda a otro lugar. No ha sido demostrada esta migración por los impuestos, como se la llama, pero sí tenemos un riesgo de mandar un mensaje, por ejemplo, a los doctores, de los cuales tenemos no tenemos suficientes aquí en Kingston, en el condado de Ulster, que se vayan a vivir del otro lado del río. De hecho, del otro lado del río los reembolsos son más altos. Así que no es un mensaje correcto, no estamos dando un mensaje de bienvenida a la gente. También estoy un poco preocupada de que esto se está dando en un vacío. Todo el potencial de aumentos de impuestos que tenemos, además, se puede poner impuestos al registro de hipotecas, al impuesto a la transferencia, otros recortes de servicios sociales o qué programas se eliminarían. No tenemos esa información. Sí.
0: The law is not, the proposed law is not contingent on certain financial outcomes. We know that there are going to be additional SNAP costs. We can estimate what we think they will be, but it depends on a number of factors, including the error rate of all counties across New York State, because the New York State error rate is what's going to drive our increased SNAP costs. This law doesn't say if the error rate is high and we have to pay significantly more, then the law kicks in. And there are other things that we're concerned about, like the cost shifting of Medicaid costs to local county taxpayers. But the law isn't contingent on that either. And I feel like we're projecting to Albany lawmakers and to the governor that we have a solution that works locally for these federal cuts. And I think that's a very dangerous place to be. We've seen a lot of times where Albany pushes costs onto counties and we're saying, hey, we have a way we can take care of it. Mm-hmm. Meanwhile, other counties around us, Delaware, Sullivan, Greene County, they don't have the wealth that Ulster County has, and they won't be able to use the same method to raise the same kind of capital.
1: Okay,
0: so we should be talking about all of these things together.
1: Sí, bueno, no, esta ley no es contingente en realmente en algún tipo de resultado financiero. Sí sabemos que se están eliminando, tenemos un estimado de los cortes SNAP, y todos estos son estimados y dependen con la tasa de error de los condados en el estado de Nueva York. Entonces, sí, tenemos una tasa de error de cierta medida, entonces la ley debería entrar en vigor. Lo mismo con los cortes a Medicaid, y esa contingencia no existe en la ley. Entonces, también yo siento que le estamos proyectando a Albany algo que es muy peligroso, y es decirle, nosotros tenemos una solución local para los recortes, para todo lo que está pasando a nivel federal, y Albany tiene muchas veces esta tendencia a empujar costos que paga el Estado para que los condados lo pagan. Entonces esto no está tan bueno porque hay otros condados como nuestros vecinos de Sullivan y Delaware que no son tan ricos como Ulster y no podrían tener medidas como las nuestras. Así que deberíamos tener todo esto en consideración. ¿Algo más? Anything else, March?
0: I believe that we should tax the rich. And I think it should be done at the state and federal level. And I think we need to be really clear about what rich is. And these thresholds that were set in this legislation resulted in a tremendous number of constituents coming to me upset with where the levels were drawn. And I think if they'd been drawn just a little bit higher at 300, 600, I wouldn't be getting the calls and emails that I'm getting. So I do support wealthier people paying more. And I think that's the direction we need to go in.
1: Okay. Sí, por supuesto que debemos hacer que los ricos paguen más impuestos, pero eso es algo que tiene que cambiarse a nivel estatal o federal. Si no, no hubiera recibido tanta cantidad gigante de constituyentes que me llaman preocupados por esta campaña, por este proyecto de ley. Si lo hubiéramos aumentado un poquito más, $300,000 o $600,000, entonces sí estaríamos realmente cobrándole más impuestos a los más ricos aquí del condado y de eso estaría mejor. Entonces, la propuesta de ley está diciendo que si una persona gana más de $200,000, lo que es por encima de $200,000, ponele que sea $200,010, 1.000, esos 10.000.

0: De ahí se va a hacer un impuesto, no sobre el ingreso completo. ¿Qué sería un ingreso que tú crees que sería correcto para el condado de Alcester? So de losses o de proposal, if a person earns over 200,000, let's say it's 200,000, 10,000, the new tax will apply over that 10,000, above 200,000.
1: It will actually apply to the it's a surcharge on the amount of state income tax paid for people who earn over 200,000 for the amount over 200,000. So it's kind of a complex calculation, and I think people misunderstood and thought it was a 16.75% tax, and it's not. It works out to be around a 1 or 1.5% total impact. But again, like this is the kind of the fact that people don't understand that is a problem. We need to be really clear in our communications and have more conversation about it.
0: Bueno, una cuestión con respecto a esto sí es un impuesto que se paga por encima del pago del impuesto a las ganancias a nivel estatal. Y sí, en realidad termina siendo como un impuesto mayor de 1,5%. Pero hay muchos cálculos que la gente no entiende por completo. Tiene que haber una comunicación más clara. Y la pregunta mía es, ¿cuánto sería un ingreso que te parece que sí es wealthy comparado con el 200,000 que nos dice, pues tal vez no? So, what is a wealthy income that should be taxed instead of 200,000, according to you?
1: I would say go to 300, 600.
0: 300 and 600? 300,000 or 600,000 is very big difference.
1: 300 individuals, 600 married.
0: Okay, thank you. Okay. Bueno, yo lo que diría es, si es un individuo, 300,000 dólares y una pareja casada, 600,000 dólares. Eso sería para mí una cifra que deberían ponerle impuestos. El legislador Abe Ushitel dijo que solamente el 2,4% de del condado, de los hogares del condado, se verían afectados con esta propuesta al nivel de 200,000 dólares. So, Abe Ushitel said that only 2.4% of the households with this 200,000 proposal would actually be impacted.
1: Right. Actually, we calculate that that's 3.8% of taxpayers. So people who actually pay taxes. So it's a higher number of the people who pay taxes. And here's the thing. We're talking about we need to tax the 1%. This is not the 1%. This is more than the 1%. This is going to capture professionals that we want to attract to Ulster County. And that's why I'm saying raise the rate. I don't think that it hurts the revenue that much. And I'm not clear we even need the revenue, Marielle. We're way ahead on sales tax for the year. We are running 12.5% ahead on our sales tax. If we close the year 10% ahead in sales tax, that's going to be $18 to $20 million extra. So there are a lot of moving pieces here, and there needs to be more conversation. I think they could have picked levels that would not have aggravated so many people. And if people look on my website, they'll see in the news section, I have an article that I wrote and I share data there that the New York State Tax and Finance Commission shared, where they break down how many filers there are in each category. And there's a tremendous number of filers in the 100 to 199 category. I think those are the people that are calling me freaking out. They're afraid they're going to be over the 200 and they don't realize that it's not a huge impact. We should raise the level so those people are not feeling like put upon when they're not really the wealthiest of the wealthy. They're just
0: Bueno,
1: not.
0: cuando la cifra afectaría al 3,8% de los contribuyentes, Evichitel dijo 2,4% de los hogares, pero eso representa 3,8% de los contribuyentes. Necesitamos poner impuestos al 1%. Este no es el 1% de la gente, el 3,8%. Así que esto va a capturar muchas personas que son profesionales y yo creo que tenemos que aumentar ese nivel para y no creo que tampoco al hacer eso nos vaya a lastimar en nuestros ingresos. Y de hecho, hablando de ingresos, ahora mismo estamos muy bien con respecto a nuestros impuestos a la venta para el año completo en el condado de Ulster. Si terminamos el año con 10% más de ingresos del impuesto a las ventas, vamos a tener entre 18 y 20 millones de dólares extra para el año que viene. Hay muchas otras maneras de de presionar para que la gente rica pueda pagar los impuestos que queremos, pero de esta manera se está agravando. Les invito a la gente que vayan a mirar a mi página web. Tenemos datos compartidos de la Comisión de Impuestos del Estado de Nueva York y ahí puedes ver una carta que escribí y todos estos datos, esta información, en donde uno puede ver la gente, la mayoría de la gente está en el nivel que de ganancias entre 100.000 y 199.000. Y estas son las personas que me llamaron, que están muy preocupadas de que vayan a impactarle por ganar un poquito más de $200.000 que ya tengan que pagar el impuesto extra. Como decimos, la información es que sería 1,5% extra que pagarían por encima de del ingreso de $200.000. No es un gran impacto, por eso necesitamos tener mejor información. ¿Cuánto dinero necesita el condado el año que viene? Tú sabes. How much money does the county need for next year? What do you know?
1: We don't know right now. I mean, right now it looks like, you know, we closed 2025 and I'm going to be releasing a report on fund balance in the next week on that. Our total fund balance is $154 million. A lot of that is in non-spendable reserves. But, you know, our unassigned fund balance is around $18 million. And it depends, next year depends on how this year does. And like I said, sales tax is coming in very, very hot this mm-hmm. year. Mm-hmm. So it's, you know, it's a lot of moving pieces to say what's needed next year. But it's not clear that we would have to raise taxes to address the federal issues yet. Mm-hmm. I'm not saying it's not coming. I'm just saying let's have a broader conversation about it. Mm-hmm. And I also want to point out, you know, my job is to represent all the taxpayers, right? And it means sometimes I have to say things that people in my own party don't want to hear. but I'm elected by the people to give my opinion. And my opinion is that this legislation could be improved. But I'm not going to enter into a back and forth with people. I've stated my opinion and, you know, I'm not a policymaker. We'll let the legislature and executive decide what they want to do.
0: Okay. Bueno, no se sabe qué es lo que se va a necesitar y porque hay muchos cambios. Acabamos de cerrar el año 2025. Yo voy a estar dando mi reporte la semana que viene del balance de fondos. Tenemos más de $154 millones en fondos que no son para gastar, que son para guardar. Tenemos $18 millones que no han sido asignados para el año que viene en ninguna categoría. También, como dije, el impuesto a las ventas ha aumentado muchísimo este año y eso nos va a dar también más ingresos. La verdad que yo quiero que tengamos más claridad, porque esto es una cuestión que se resuelve a nivel federal y no me parece que estamos como muy rápido haciéndolo. Creo que mi trabajo es representar a todos los contribuyentes y de eso me han elegido para que dé mi opinión, aunque le moleste a algunas personas de mi partido. Este proyecto de ley podría ser mejorado. Yo no estoy interesada en ir y venir con detalles. Creo que eso lo tiene que hacer la legislatura y la ejecutiva del condado, pero como digo, debería ser mejorada. O sea, la principal crítica es que se debería aumentar el nivel y además que la ley debería utilizarse solamente cuando hay una contingencia, no es que siempre. So what I understand is that you are asking for the level to be raised and also that there is a contingency, right? That the law only applies whenever there is the need, but not all the time.
1: Correct.
0: Something like, okay, correcto.
1: Yeah.
0: Okay.
1: You got it.
0: Okay. Algo más, March. Anything else?
1: No, just thank you for having me on. I so appreciate the time to talk to people. These issues are really complicated and mm-hmm. I really like that Lavoe's like takes on these hard things to talk about. And I'm not saying they're hard because they're just emotional, but just like they're complicated, you know, yeah. They're difficult and technical. And we appreciate that you guys talk about it. Thank you for having us on.
0: Gracias, gracias. Bueno, sí, gracias porque la voz nos da el espacio para hablar de estas cuestiones complicadas y difíciles por lo técnica. Y bueno, gracias y esperamos. We'll see you soon, March. Thank you so much.
1: Yes, thank you. Bye,
0: Hasta
1: guys.
0: Pronto.
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1: 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El informativo de Guerra y Paz con Amy Goodman. El personal diplomático iraní afirma que las conversaciones a nivel técnico con el gobierno de Trump, destinadas a poner fin a la guerra de Estados Unidos contra Irán, han concluido en Suiza con acuerdos sobre el alivio de las sanciones y la liberación de activos iraníes congelados. El Departamento del Tesoro de Estados Unidos anunció que suspenderá las sanciones durante 60 días, lo que permitirá a Irán producir y vender petróleo crudo y productos petroquímicos. El presidente Trump afirmó el lunes que Irán usaría los fondos exclusivamente para comprar alimentos a los agricultores estadounidenses, entre ellos maíz y soja. El gobernador del Banco Central de Irán rebatió rápidamente la afirmación de Trump y señaló que Irán no tenía obligación de comprarle a Estados Unidos. Por otra parte, el Ministerio de Relaciones Exteriores de Irán refutó las afirmaciones del vicepresidente de Estados Unidos, J.D. Vance, de que Irán había accedido a permitir la presencia de inspectores de las Naciones Unidas en sus instalaciones nucleares y dijo que no había planes de inspecciones del Organismo Internacional de Energía Atómica. Mientras tanto, el presidente del Parlamento iraní y principal negociador, Mohammad Bagher Ghalibaf, dijo el lunes que Irán controlará de forma permanente el paso de los barcos a través del Estrecho de Hormuz.
2: Es posible que yo haya sido uno de los primeros en decirlo justo al comienzo de la guerra, antes incluso de que hubiera un alto el fuego. Yo publiqué un mensaje en la red social X y lo dejé claro. Todo el mundo debería saber que la gestión del estrecho nunca volverá a ser como era antes de la guerra.
1: El Pentágono está pidiendo 80.000 millones de dólares adicionales para cubrir los costos de la guerra de Estados Unidos e Israel contra Irán. Así lo afirma el periódico The Wall Street Journal, que informa que las autoridades del Pentágono han señalado que podrían comenzar a quedarse sin fondos para las operaciones en los próximos 3 meses, a menos que el Congreso de Estados Unidos apruebe un nuevo proyecto de ley de gastos de guerra. Esto se produce después de que el gobierno de Trump propusiera un presupuesto de defensa récord de 1,5 billones de dólares. Soldados israelíes que ocupan el sur del Líbano abrieron fuego contra la localidad de Nabatie al-Fawqa, donde mataron a 2 personas e hirieron a otra. Esta es la más reciente de las muchas violaciones de alto el fuego por parte de Israel y se produce después de que Irán advirtiera previamente que respondería a nuevos ataques de los soldados israelíes contra el Líbano. El lunes, el primer ministro israelí Benjamín Netanyahu afirmó que sus fuerzas armadas permanecerán en el sur del Líbano todo el tiempo que sea necesario, mientras que el ultraderechista ministro de Seguridad Nacional de Israel, Itamar Ben-Gvir, amenazó con que la ciudad de Beirut pronto podría correr la misma suerte que la ciudad de Beit Hanun, en Gaza, donde los ataques israelíes destruyeron alrededor del 90% de los edificios.
2: La ecuación debe ser sencilla y muy clara. El Estado de Israel debe estar seguro. Si Israel no está seguro, Beirut acabará pareciéndose a Beit Hanun.
1: Una comisión de investigación de las Naciones Unidas concluyó que las fuerzas de seguridad israelíes están cometiendo el crimen de genocidio, así como crímenes de lesa humanidad y crímenes de guerra en la Franja de Gaza, al atacar deliberadamente a niños y niñas palestinos con actos de violencia mortales. El informe de la Comisión Internacional Independiente de Investigación sobre el territorio palestino ocupado de la ONU ha revelado que los ataques israelíes desde octubre de 2023 han provocado un número sin precedentes de muertos, heridos y traumas, con más de 20.000 menores muertos y otros 44.000 heridos. Los actos de violencia continuaron incluso después de que Israel acordara un alto el fuego en octubre de 2025. El informe también concluyó que las Fuerzas Armadas israelíes están cometiendo crímenes de guerra en Cisjordania, incluida Jerusalén Oriental, y que se ha producido un fuerte aumento de los actos de violencia perpetrados por colonos israelíes contra niños y niñas palestinos. Además, el informe ha revelado que las fuerzas de seguridad israelíes han cometido actos de violencia sexual contra menores, quienes han sido detenidos y sometidos a torturas y otras formas graves de maltrato en las cárceles israelíes. En el estado de Michigan, miembros del sindicato United Auto Workers votaron a favor de prohibir las inversiones en bonos israelíes. De esta manera, el sindicato se convirtió en el primer sindicato importante de Estados Unidos en retirar sus inversiones del estado de Israel. Olga Carunos, miembro del sindicato United Auto Workers y organizadora de la votación, afirmó: "Esto enviará un mensaje no solo a la clase mil millonaria, sino también a los políticos y a cualquier persona que no tenga miedo de hacerle frente al genocidio, a Netanyahu, al gobierno de Estados Unidos, y volverá a situar al sindicato United Auto Workers en el mapa por defender la solidaridad internacional". Las Fuerzas Armadas estadounidenses atacaron otra embarcación en el Caribe y causaron la muerte de 2 personas. 6 personas sobrevivieron, pero aún no está claro si fueron rescatadas. El Comando Sur de Estados Unidos afirmó, sin aportar pruebas, que el ataque tenía como objetivo presuntos narcotraficantes. Desde septiembre de 2025, las Fuerzas Armadas estadounidenses han llevado a cabo ataques mortales contra más de 60 embarcaciones. El exdirector ejecutivo de la organización Human Rights Watch, Ken Roth, escribió en las redes sociales: "La ejecución sumaria de otras 2 personas en una presunta narcolancha eleva a más de 210 el número de asesinatos ordenados por Trump. Llegará el día en que Trump enfrente un proceso judicial por estos crímenes". Las Naciones Unidas han advertido que la población civil de la región sudanesa de Kordofán del Norte enfrenta un riesgo inminente de atrocidades masivas después de que combatientes del grupo paramilitar Fuerzas de Apoyo Rápido de Sudán rodearan la ciudad de El Obeid. Las Fuerzas de Apoyo Rápido, que han estado inmersas en una guerra civil contra el gobierno militar sudanés desde 2023, han intensificado los ataques con drones en El Obeid, donde han hecho explotar una subestación eléctrica y una estación de combustible. Mientras tanto, la Red de Médicos de Sudán informa que los ataques con drones han forzado el cierre de varios centros médicos, al tiempo que han dejado estaciones de filtración y bombeo de agua fuera de servicio. Estas fueron las palabras expresadas por el Alto Comisionado de las Naciones Unidas para los Derechos Humanos, Volker Turk.
2: La inminente ofensiva contra El Obeid en Sudán pone en riesgo la comisión de graves crímenes internacionales y profundiza el impacto catastrófico sobre una población civil que ya se encuentra en una situación muy difícil. Ya hemos visto este manual de estrategias antes y no podemos permitir que se repitan las atrocidades evitables que documentamos el año pasado en los campamentos de desplazados internos de El Fasher y Samsan en el estado sudanés de Darfur del Norte.
1: En noticias relacionadas con el ámbito de la salud, la República Democrática del Congo ha registrado más de 1,000 casos confirmados de ébola. Las autoridades afirman que el brote de ébola se ha cobrado la vida de al menos 254 personas, aunque se cree que la cifra real es mayor. El alcalde de la ciudad de Nueva York, Zora Mamdani, firmó el lunes una orden ejecutiva para proteger a los trabajadores que están expuestos a altas temperaturas. La orden requiere que todas las agencias de la ciudad elaboren planes de prevención de enfermedades relacionadas con el calor y brinden pautas de protección contra las altas temperaturas en diferentes idiomas para los trabajadores que desempeñan tareas al aire libre. Los funcionarios de la ciudad dicen que la medida protegerá a 1,4 millones de personas, o a alrededor de un tercio de la población empleada de la ciudad, que pasan una cantidad significativa de tiempo trabajando al aire libre. El alcalde Mamdani dijo que en la ciudad de Nueva York, las altas temperaturas se cobran la vida de más de 500 personas cada año. Estas fueron las palabras expresadas por la vicealcaldesa de Nueva York para la justicia económica, Julie Zhu. Extreme heat kills more Americans every year than hurricanes. El calor extremo mata a más estadounidenses cada año que los huracanes, las inundaciones y los tornados juntos. Y sabemos que, debido al cambio climático, la situación solo está empeorando. Se prevé que la cantidad de días con temperaturas superiores a los 30 grados Celsius aumente significativamente en los próximos años. Y a pesar de todo esto,
3: la ley federal todavía no reconoce el calor extremo como un peligro en el lugar de trabajo. Under federal law
1: as a workplace hazard. El gobierno de Trump propuso el lunes reducir las regulaciones sobre las empresas que buscan extraer petróleo, gas y carbón de tierras públicas estadounidenses. Las normas propuestas por el Departamento del Interior reducirían drásticamente las tarifas de petróleo y gas que pagan las empresas de energía, debilitarían las obligaciones de presentación de informes ambientales y eliminarían el requisito de que las compañías detallen la manera en que planean limitar las emisiones de metano al momento de solicitar permisos de perforación. En Estados Unidos, la jueza federal de distrito, Sparkle Zugnanan, ha bloqueado los intentos del gobierno de Trump de crear una base de datos federal para verificar la ciudadanía y el estatus migratorio de los votantes a fin de determinar su elegibilidad para votar. La Liga de Mujeres Votantes y otras organizaciones habían presentado una demanda contra el gobierno de Trump, advirtiendo que la base de datos podría conducir a purgas masivas de votantes calificados. Zugnanan escribió al respecto: "En general, el gobierno federal ha pisoteado deliberadamente los derechos de privacidad de los ciudadanos estadounidenses de una manera que amenaza el sagrado derecho al voto. Este tribunal no puede quedarse de brazos cruzados mientras eso sucede". El juez federal de distrito, Patrick Shields, ha bloqueado las citaciones de comparecencia que el gobierno de Trump emitió contra varios funcionarios demócratas del estado de Minnesota, incluido el gobernador Tim Walz. Shields dictaminó que las citaciones eran inconstitucionales y dijo que éstas constituían un intento de hostigamiento y represalia contra dichos funcionarios. El Departamento de Justicia emitió las citaciones formales de comparecencia en enero, después de que Walz y otros funcionarios condenaran la mortífera campaña de represión contra la inmigración que el gobierno de Trump llevó a cabo en Minnesota. La Corte Suprema de Estados Unidos ha vuelto a posponer la revisión de la apelación del presidente Trump en el caso de la escritora Erin Carroll. Esto se produce después de que Trump fuera declarado responsable de los daños ocasionados por el abuso sexual y difamación de la escritora, quien afirma que el mandatario estadounidense la agredió sexualmente en el vestidor de una tienda de Manhattan en la década de 1990. La Corte Suprema ha reprogramado la revisión de la apelación 15 veces desde febrero, lo cual ha beneficiado a Trump, en parte porque ha postergado el pago de una indemnización de $5 millones que un jurado de Nueva York le otorgó a Carroll hace más de 3 años. Alan Greenspan ha muerto a la edad de 100 años. Greenspan, quien se desempeñó como presidente de la Reserva Federal de Estados Unidos de 1987 a 2006, fue discípulo de la filósofa libertaria Ayn Rand, un destacado defensor de la desregulación de los bancos y partidario de la llamada economía de goteo. Las políticas de Greenspan fueron ampliamente señaladas como el motor de la desigualdad económica en Estados Unidos. El lunes, el exsecretario de Trabajo, Robert Reich, escribió: "Si hubo un responsable de la crisis financiera de 2008, ese fue Greenspan. Esa crisis, el peor colapso económico desde 1929, que condujo a la peor recesión en décadas, en la que millones de estadounidenses perdieron sus empleos, ahorros e incluso sus hogares, fue el resultado de la desregulación de Wall Street que defendía Greenspan". Más tarde, Greenspan reconoció que su ideología de libre mercado tenía una falla fundamental. En 2003, Greenspan abogó por la invasión estadounidense de Irak. Tiempo después, Greenspan escribió en sus memorias: "Me entristece que sea políticamente inconveniente reconocer lo que todo el mundo sabe. La guerra de Irak se debe en gran medida al petróleo". Visite nuestro sitio web democracynow.org/es para ver el debate entre Alan Greenspan y Naomi Klein que organizamos en 2007.
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0: 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Soy Mariel Fiori. Estamos escuchando La Cumbia del Sol de Carmen Rivero y su conjunto. Les presento a mis siguientes invitados, el cónsul general de México en Nueva York, Marcos Bucio Bujica. ¿Cómo anda, cónsul?
1: Muy bien, estimada Mariel. Saludos con esta cumbia del sol en un día a 28 grados aquí en Kingston.
0: Está divino.
1: Y en Nueva York a 29.
0: Está divino, la verdad. También nos visita Diego Sandoval Pimentel, también es el cónsul de protección para el Consulado de México en Nueva York. Bienvenido, Diego.
2: Buenos días, María, el gusto saludarte y a toda tu audiencia.
0: Claro que sí. Bueno, cuéntenos qué hay de nuevo con el Consulado de México en Nueva York.
1: Bueno, primero Argentina, ¿no? Hacer honores a tu nacionalidad. Okay. Messi es el máximo goleador en el Mundial FIFA 2026 y en la historia.
0: Yeah.
1: Ya rebasó a los anteriores goleadores que, pues, en los que estaba Pelé, Maradona, todos.
0: Fue
1: y
0: muy emocionante.
1: Sigue Mbappé de Francia, atrasito, con 4 goles que ha metido. Messi ha metido 5 goles y lo que faltan. De manera que felicidades por Argentina, ha ganado los 2 juegos.
0: Sí, la verdad
1: igual
0: que
1: México.
0: Estamos muy contentos. No quiero analizar qué pasó en esos partidos, pero si quiere lo podemos hacer, no hay problema.
1: Pues estamos en marco del Mundial, justamente sí. Es la tercera vez que México organiza un Mundial, es el único país que ha hecho esto en todo el mundo, uh-huh. 3 Mundiales, y también decirte que la capacidad de logística y todo hoy se pone a prueba, va de manera muy exitosa, porque es la primera vez también que se organiza en 3 partidos, Estados Unidos, Canadá y México. Y bueno, en México está el Estadio Guadalajara, el Estadio de Monterrey y el Estadio Azteca, hoy Banorte en la Ciudad de México.
0: Claro que sí. Bueno, ¿cómo están haciendo en Nueva York desde el consulado para apoyar todo esto?
1: Estamos muy cerca de las autoridades federales, estatales. Le pedimos a la gobernadora, por cierto, en una reunión pues hace más de 2 meses, apoyo para los FanFests, y muy generosa nos ha dado 20 millones de dólares. Ella está costeando 5 FanFests en Manhattan, en la ciudad de Nueva York, y están funcionando maravillosamente. Por cierto, tenemos ahí 12 personas de protección a cargo de Diego Sandoval, y aprovechamos para estar muy atentos con la comunidad. Coméntales de las tarjetas que estás entregando.
2: Claro que sí.
1: ¿Y qué dicen?
2: Con mucho gusto, cónsul general. Como bien menciona el cónsul, estamos en todos los FanFest en la ciudad de Nueva York, acompañando a nuestra afición, acompañando también a todos nuestros amigos latinoamericanos. El cónsul general este año preside la coalición de consulados latinoamericanos en Nueva York. Entonces, ha sido muy gratificante poder servir como enlace con nuestros amigos de otros países. En todos los FanFest que es para los partidos en los que se juega en Nueva York o en los que juega México, está el equipo de protección repartiendo estas tarjetas con información muy útil. No nada más incluyen la información de contacto del consulado, sino también una serie de frases útiles para casos de emergencia y qué hacer en caso de necesitar ayuda médica, en caso de necesitar ayuda de la policía, etcétera. La instrucción del cónsul ha sido muy clara desde el principio de su gestión. Tenemos como consulado que brindarle a nuestra comunidad un apoyo cercano, eficiente y humano en cualquier situación en la que se encuentre, sea en una situación de trabajo en la que nos están violentando nuestros derechos laborales o en el contexto del mundial, ¿no? Entonces, si es de fiesta o si es de trabajo, el consulado está cerca para servirle a nuestros
0: mexicanos.
2: Buenísimo.
0: Bueno, justamente te iba a preguntar, Diego Sandoval, cónsul de protección, ¿qué quiere decir este cargo? ¿Qué quiere decir esto de protección de qué? Explícanos, por favor.
2: Con mucho gusto, Mariel, y recordarás la vez pasada que nos vimos hace un año, era el cónsul de asuntos jurídicos. Ahora, gracias a la confianza del cónsul general, estoy a cargo también del Departamento de Protección Civil. El Departamento de Protección está para acompañar a nuestra comunidad en algunos de los momentos más difíciles de nuestra vida, sea el momento de accidente, sea el momento de fallecimiento, sea al momento de encontrarnos con la autoridad migratoria, si hay alguna detención. Entonces, el departamento tiene a su cargo a 15 abogados altamente calificados. Trabajamos también con un grupo de despachos de profesionales legales acreditados en Estados Unidos para orientar y acompañar a nuestra comunidad otra vez en algunos de los momentos más difíciles, sea que hubo una detención o hubo un fallecimiento, ¿qué pasa con los restos? Hay que repatriar los restos de regreso a México, cómo se emite un visado de tránsito y se estudia caso por caso la mejor manera de apoyar a nuestra comunidad en todas estas situaciones.
0: ¿Qué es lo que dice la tarjeta que nos mostraron recién? Tiene frases.
1: Sí,
0: ¿Qué es?
1: justamente está bilingüe, Mariel, dice, I am Mexican and I want to talk my consulate. Es justamente lo que tienen que contestar si alguien es detenido. I only speak Spanish, I need help. Please call the police. Please call an ambulance si hay un accidente. Y es
0: Claro.
1: muy importante que lo traiga porque, como viste, es más chiquito, más práctico que una tarjeta de la licencia o crédito. Es exactamente el tamaño de crédito y tiene atrás un QR en donde trae información sobre todo lo que realizamos.
0: Fantástico. Hablando de consulado, ingreso al país por los juegos, ¿ha habido problemas para los mexicanos para venir a ver partidos a este país o no han tenido situaciones así?
1: Al día de hoy ninguno. Tuvimos una reunión justamente con CBP, con todos los cónsules de América Latina, y establecimos enlace de cada uno de los países con CBP para que si alguien es detenido en el aeropuerto, lo reporten al consulado. Y también comentarte que algo que sugirió justamente el titular, Frank Russo, gran amigo del Consulado de México y de América Latina, dijo, si no traen pasaporte con 6 meses de vigencia, no los vamos a dejar entrar. Entonces, qué importante que quienes nos escuchan y saben que vayan a venir a Nueva York al Mundial de Turismo, que sepan que tienen que tener un pasaporte con vigencia de más de 6 meses, es muy importante. Y lo otro es que tienen que declarar los alimentos que traigan. Si traen cualquier tipo de alimentos, tienen que, lo que sea, tortillas, lo que sea, tienen que declararlo y no más de 10 mil dólares, que es lo tradicional.
0: Claro.
1: Tener paciencia. Los promedios que está teniendo CBP ahorita, afortunadamente, son cerca de 30 minutos en Newark y cerca de 40 o 45 minutos en Kennedy. Pero tenemos cerca de, por ejemplo, 150 mil argentinos que se tiene previsto que van a llegar aquí y cerca similar, si México llega como deseamos a las semifinales, vamos a tener también una buena cantidad de mexicanos.
0: Buenísimo. Bueno, muchísimas gracias, Marco Bucio Mujica, Diego Sandoval Pimentel, cónsul general de Nueva York y también Diego, cónsul de protección. Mucha tela para cortar, Diego Sandoval. Nos vemos en un mes entonces. ¿Algo más que te
2: Nos vemos
0: gustaría?
2: pronto, siempre con
0: Fantástico.
2: mucho gusto.
0: Gracias, gracias a los dos. Buena suerte para México y seguimos. Hasta luego.
1: Con cariño para ti, Mariel, y que siga ganando Argentina y México.
0: Yes. A ver si nos vemos en la final.
1: Muy
0: Hasta
1: bien.
0: pronto. 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

0: están escuchando La Voz con Mariel Fiori. Hoy es Día de Política y Educación. Soy Natalia Sánchez Loaiza, productora periodística de este programa, y estoy reemplazando a Mariel como presentadora aquí en La Voz con Mariel Fiori durante sus merecidas vacaciones. Hoy tendremos un excelente programa también, tendremos anuncios y noticias locales. Vamos a hablar con el jefe de redacción de Daily Freeman, Iván Lajara, quien va a comentar las noticias de política local. Hoy en Hablando de Corazón, lo que no nos contaron, la educadora Maritza del Razo nos cuenta más de la revolución estadounidense que celebra 250 años de independencia con un enfoque en nuestro estado, en Nueva York. ¿Cómo eran los neoyorquinos de antaño y cómo fueron los principios de Nueva York dentro de la revolución de este país? El programa se viene con todo, amigues. Quédense en La Voz con Mariel Fiori, que volvemos después de la pausa.
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0: Hola, amigues, estamos de vuelta en La Voz con Mariel Fiori. Soy Natalia Sánchez Loaiza. Hoy comenzaré contándoles algunos anuncios locales. Un anuncio muy interesante: los Mid-Hudson Misfits se enfrentan a Parlor City Tricks el 26 de julio en un partido benéfico a favor de la Red de Defensa de Inmigrantes de Ulster. ¿De qué se trata esto? La temporada 2026 de Roller Derby está en pleno desarrollo. El equipo de Mid-Hudson Misfits Roller Derby invita a la comunidad a disfrutar de un emocionante encuentro contra Parlor City Tricks Roller Derby el domingo 26 de julio. Este partido.
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